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1: es el grupo Supertramp, It's Raining Again, del álbum Famous Last Words, con la primera voz de Roy Hodgson, 1982.
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Ella es Cher, If I Could Turn Back Time, del álbum Heart of Stone, 1989.

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0: 28 de septiembre.
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1: Buenas noches, ¿cómo va tu sábado? Espero que estés pasando un gran fin de semana en compañía de la música de Stereo 100. Stereo 100, que los fines de semana tiene para ti programación especial. Por ejemplo, El Especial. Es un programa dedicado a la música en vivo, a los conciertos de grandes artistas. Cada semana transmitimos uno diferente. Y este fin de semana, por supuesto, calentando motores para ver a Sir Elton John. Transmitimos lo que probablemente podríamos escuchar en el concierto la próxima semana en el Estadio Banorte. Nos estamos preparando para ese Farewell to Mexico. Yo soy Clau Tenorio, Clau se escribe con K, y te doy la bienvenida a Golden Hits. Voy a estar contigo hasta las 9 de la noche. Y dime, ¿cuántas veces te ha pasado que el fin de semana tienes ganas de salir, de hacer algo diferente solo, con tu familia, con amigos, pero no sabes a dónde ir? Eso es lo que hacemos aquí en Golden Hits de fin de semana. Te voy a hacer propuestas para tu tiempo libre, ya sea para este fin de semana o los próximos días. Por ejemplo, teatro. ¿Qué te parecería ver una actriz de 90 años que tiene varias lecciones que enseñarnos sobre convicciones y, aunque no lo creas, sobre irreverencia? También, ¿tienes ganas de romper la dieta mañana? Se vale. Te tengo la propuesta de un festival gastronómico. Está acompañándome Poncho en los controles en esta noche. Va a estar a cargo de la música y la magia aquí en la producción. Y vamos a arrancar con la muy andrógina

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Noche de sábado, noche de música en Stereo 100, siempre contigo. Estás escuchando Golden Hits de fin de semana. Yo soy Clau Tenorio y te tengo la primera propuesta para que salgas a disfrutar de tu domingo. ¿Se te antoja comer rico mañana? ¿Comer antojitos? ¡Ay, qué rico eso los domingos!, ¿no? Es el Festival del Maíz, la enchilada y los antojitos, así que hay de todo para todos los gustos. Es un festival que inicia mañana, son 8 días dedicados a la comida mexicana. Van a resaltar los diferentes platillos que se pueden preparar con el maíz. Antojitos, por ejemplo, unos tlacoyos, quesadillas, unos sopes, gorditas, tacos, los deliciosos elotes también. Y vas a encontrar diferentes tipos de enchiladas en un mismo lugar, desde las tradicionales, por ejemplo, bañadas en salsa verde, roja, de mole, ya te antojé algunas. También vas a encontrar preparaciones representativas de diferentes lugares del país si quieres un poquito de variedad. Las enchiladas suizas, las potosinas, las mineras, y también hay propuestas con rellenos, por ejemplo, unas deliciosas de cochinita pibil. ¿Qué te parecen? ¿Alguna vez has pensado cuántos tipos de enchiladas conoces? Porque se estima que hay unos 100 tipos diferentes en el país y vas a encontrar muchísimos de ellos. La celebración coincide con el Día Nacional del Maíz, es por eso que se organiza. Se conmemora el 29 de septiembre. Y si tú quieres comer delicioso en el Festival del Maíz, la enchilada y los antojitos, puedes ir a la Alcaldía Iztapalapa. El festival empieza mañana, va a durar hasta el 4 de octubre, es horario largo, de 10 de la mañana a 8 de la noche, y es en la explanada del Jardín Cuitláhuac, ahí en el barrio San Lucas. Festival del Maíz, la enchilada y los antojitos. Yo soy Clau Tenorio, mis redes sociales Clau Tenorio MX, si quieres estar en contacto conmigo, y te dejo con más música en Stereo 100, siempre contigo.

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0: 8 de septiembre. 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

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Yo soy Clau Tenorio, acompañando tu noche de sábado en Golden Hits de fin de semana. Y en nuestra agenda de actividades te tengo ahora una propuesta teatral para todos los que somos un poquito revoltosos. La Nona Roja. La Nona es una de las formas de llamar a las abuelitas. También se les dice tita, abue, pero ella es la Nona Roja. Es un monólogo bastante mordaz, bastante provocador, eso sí, para mayores de 15 años, porque esta abuelita se va con todo. Está interpretada por Marielena Olivares. Ella es una actriz de 90 años con 70 años de trayectoria artística. Todo nuestro respeto por plantarse en el escenario. Ella estrena este monólogo que está escrito por Mariana Arta Sánchez especialmente para ella. Hace el papel de una anciana rebelde que nos va a recordar el valor del pensamiento, de la acción política en este mundo que de pronto parece que se está volviendo más conservador. Genaria es una mujer mayor, es su personaje. Ella fue publicista, así que tiene la palabra en la boca todo el tiempo, la creatividad, la ocurrencia. Y también fue militante encubierta, no fue para nada una mujer tranquila. Sigue siendo irreverente, muy lúcida, y con el pretexto de dar una charla geriátrica, le empieza a contar al público todos sus recuerdos, su humor ácido, sus confesiones íntimas también, sus convicciones y su visión de la política. Si te interesa ver La Nona Roja, está en el Foro de las Artes, en el Centro Nacional de las Artes, ahí en la Colonia Country Club. Las funciones comenzaron hoy sábado y van a estar hasta el 10 de octubre. Tienes un par de semanas para buscar esta obra. Nona Roja en el Centro Nacional de las Artes. Más música para ti de

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Noche en Golden Hits. Yo soy Clau Tenorio, Clau se escribe con K, sigo contigo hasta las 9 de la noche. 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

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Poncho y yo te tenemos más música. Viene Paul McCartney en esta hora, van a sonar Sister Sisters también, Journey, y aquí está Styx, llevándonos directo a 1983. Don't let it end. 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

Más música para tu noche de sábado en Stereo 100, siempre contigo. Yo soy Clau Tenorio, acompañándote en Golden Hits de fin de semana, y seguimos con nuestra agenda de actividades culturales aquí en Ciudad de México. Y me estoy dando cuenta que hoy te hice una propuesta bastante revoltosita. Tengo otra propuesta de teatro, pero esta obra está en el Esperanza Iris, allá en el centro. Y es un musical sobre seis personas que sí existieron. Se llama Pase de Lista, y es una obra que ocurre el 2 de octubre de 1968. Sabemos que 2 de octubre no se olvida, la masacre de Tlatelolco. Son seis estudiantes desconocidos entre sí que se refugian en un cuarto. Tú sabes que hubo cualquier cantidad de historias lamentables como esta. Pase de Lista no cuenta la tragedia desde afuera, la cuenta desde ese encierro que vivieron estos estudiantes, en el miedo que tuvieron, en la espera, tratando de transformar desesperados ese mundo que allá afuera estaba decidido a borrar a los estudiantes, a los jóvenes, a someterlos y a callarlos. Pase de Lista va a estar mañana domingo a las 6 de la tarde en el Teatro Esperanza Iris. Es una función además en la que vas a ayudar, va a haber recaudación para el Congreso Nacional de Teatro. Así que tu boleto va a servir para la realización de este congreso dedicado al arte. Te repito, Pase de Lista, Teatro Esperanza Iris, Donceles 36 en el Centro Histórico. Los boletos los puedes comprar en línea o en la taquilla del teatro. Yo soy Clau Tenorio, mis redes sociales Clau Tenorio MX, ya lo sabes, Clau se escribe con K. Estoy contigo en Instagram, en YouTube, en TikTok, en la red que a ti te guste, y tengo más música para ti, Stereo 100, siempre

Rock de Nueva York y nuestra escapada a la década de los 70s en este fin de semana. Steely Dan lanzaba Do It Again en 1972 y lo escuchas aquí en Golden Hits de Stereo 100. Con esto estamos ya cerrando nuestra noche. Muchísimas gracias por dejarme acompañarte en tu sábado. Espero que alguna de las actividades que te propuse te hayan gustado, que la puedas aprovechar con tu familia, con tus amigos para tomarte un tiempo.

viene nuestra fiesta. La mejor música de Stereo 100 mezclada por el DJ de casa Charlie Torices comienza ya en unos minutos. Y mañana domingo yo te espero igualmente de 7 a 9 de la noche con más Golden Hits de fin de semana, más recomendaciones para tu tiempo libre. Por supuesto, muchas gracias a Poncho en la producción acompañándome en los controles a cargo de la música. Sigue disfrutando de la señal de Stereo 100 siempre contigo.

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¿Sabías que si eres mujer y fumas 3 cigarrillos al día, en realidad tu cuerpo está recibiendo el daño de 6? No es exageración, es ciencia. El cigarro atrapa a hombres y mujeres por igual, pero los efectos en el cuerpo femenino son significativamente más agresivos. Y las razones por las que una mujer empieza a fumar tampoco son las mismas que las de un hombre. Hoy vamos a hablar del tabaquismo con enfoque de género. El humo del cigarro contiene unas 7000 sustancias químicas y su efecto es más agresivo en las mujeres. ¿Por qué? Porque el tórax femenino tiene menor superficie que el masculino. Eso hace que el riesgo de desarrollar enfisema, bronquitis crónica o cáncer pulmonar se duplique con cada cigarrillo. Pero no solo los pulmones están en riesgo.

0: compuestos del tabaco son disruptores endocrinos. Alteran el equilibrio hormonal, en particular de los estrógenos, que son clave para el ciclo menstrual y la fisiología femenina. Esa alteración aumenta el riesgo de cáncer de mama. Por eso, si una mujer fuma y quiere usar anticonceptivos o terapia hormonal por menopausia, debe hacerlo bajo estricta vigilancia médica. Y las diferencias no son solo físicas. Se ha observado que las motivaciones para fumar también cambian según el género. En las mujeres, el motor principal es la sensación de empoderamiento, el cigarro como símbolo de libertad o control. En los hombres, en cambio, suele ser la curiosidad o el deseo de pertenecer a un grupo. Y cuando se trata de dependencia, ellas reportan con más frecuencia razones emocionales. Fuman porque están estresadas, tristes o con problemas de pareja. El cigarro se convierte en un refugio emocional. Los varones, por su parte, suelen fumar en contextos sociales, en reuniones con amigos, después del partido de fútbol, en la sobremesa. En México, alrededor de 15 millones de personas fuman. Según la Encuesta Nacional de Consumo de Drogas, Alcohol y Tabaco 2025, el 9% de las mujeres adultas consume tabaco. Y aunque hoy parezca un fenómeno moderno, los relatos del siglo XVI ya describían a mujeres fumando en las calles de lo que hoy es la Ciudad de México. Algo que inquietaba a los migrantes europeos. Con el tiempo, fumar fue mal visto en las mujeres y se consideró exclusivo de los hombres. Pero la industria tabacalera del siglo XX cambió eso. Y ahora su mercadotecnia ya no va dirigida a los adultos, sino a niños, niñas y adolescentes, porque son los que van a durar más tiempo fumando. La mejor decisión es no empezar. Y si ya fumas, recuerda que las etapas de la vida cambian. El embarazo, la lactancia, la menopausia son momentos en los que desintoxicar el cuerpo no es un capricho, sino una necesidad. Desenmascaremos el atractivo del cigarro, tanto en hombres como en mujeres. Veamos más allá del humo y la publicidad, porque el cigarro no distingue sueños, planes ni proyectos. Pero tú sí puedes distinguir entre lo que te atrapa y lo que te libera. Con información de la doctora Guadalupe Ponciano, de la Facultad de Medicina de la UNAM. Les saluda Mónica Genis.
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2: Revista del Consumidor Radio. Ya sea en la oficina, en la universidad o cuando no quieres cocinar, las sopas instantáneas siempre te sacan de un apuro. Pero, ¿alguna vez has leído las letras chiquitas de su etiqueta? Antes de abrir tu próximo paquete, tienes que conocer los resultados de nuestro estudio de calidad.
3: Revista del Consumidor.
4: Llegas con cansancio y tienes poco tiempo para cocinar. ¿Se te antojó una sopa calientita, lista en unos minutos?
2: Las sopas instantáneas pueden parecer una solución práctica, rápida y económica. Por eso hay quienes las tienen en sus despensas.
4: Pero, ¿qué estamos llevando a nuestra mesa cuando elegimos una?
2: Para saberlo, en el laboratorio de Profeco se analizaron 33 sopas instantáneas y se revisó desde su información comercial hasta su aporte nutrimental. ¿Qué revisamos?
4: Primero, revisamos que la información comercial esté completa.
2: Verificamos que las sopas incluyeran los requisitos de etiquetado como denominación, responsable del producto, contenido neto, lista de ingredientes, alérgenos, instrucciones de uso, lote y fecha de caducidad o consumo preferente.
4: También revisamos que, si es el caso, los productos exhiban los sellos de advertencia de exceso de algún componente crítico para la salud.
2: Por cada 100 gramos de producto se determinó la cantidad de proteína, grasa, carbohidratos, agua y aporte energético.
4: Una prueba fundamental: determinar el contenido de sodio. Esto, debido a que su ingesta debe ser controlada para prevenir riesgos en la salud cardiovascular.
2: ¿Qué encontramos?
4: Todas las sopas analizadas tienen al menos 2 sellos negros de advertencia. Uno por exceso de grasas saturadas y otro por exceso de sodio.
2: Ojo con esto.
4: Un vaso estándar de sopa instantánea de entre 64 y 68 gramos, ya preparado, contiene por lo general más del límite de sodio recomendado por la Organización Mundial de la Salud.
2: Además, su aporte energético, que está relacionado con la cantidad de grasa, es de alrededor de 300 kilocalorías.
4: Más de los resultados. Ramen Express by Chef Wu, sopa de ramen vegetariana, declara 85 gramos de contenido neto, pero no llegó ni a los 80.
2: 6 productos no presentan completa su información comercial.
4: Algunos tienen mayor cantidad de grasa de la indicada en su etiqueta. 2 son de la marca Mama, uno de Maruchan pasta rápida yakisoba y otro de Nissin pasta UFO fuego.
2: También encontramos un producto que declara 0 azúcares añadidos, pero en su lista de ingredientes dice dextrosa. Ramen Express by Chef Wu. Fideos instantáneos calientes y picantes.
4: Ahora seguro te preguntarás, ¿qué hago si me gusta consumir estas sopas?
2: Sabemos que una sopa instantánea puede sacarnos de un apuro, y disfrutarla de vez en cuando no significa que estemos haciendo algo mal.
4: La clave está en no convertirla en nuestra comida de todos los días. Si tienes un poco más de tiempo, una sopa casera es una buena alternativa para ahorrar y mejorar su valor nutrimental, por ejemplo, con vegetales, queso o pollo.
2: Y antes de terminar, vamos a derribar un mito. ¿Las sopas instantáneas son de plástico?
5: Se ha pensado durante muchos años que son productos que son de plástico o que es un producto

0: porque se queda pegado alrededor del intestino por varios días. Esto no es cierto. Finalmente son productos que están compuestos principalmente por carbohidratos, pero también tienen un porcentaje de proteínas y de grasa. Nuestro organismo es tan sabio que tiene las sustancias necesarias como enzimas o ácidos gástricos para poder digerir completamente la muestra y se va a procesar como cualquier otro alimento.
1: Porque cuando conoces lo que consumes, puedes tomar mejores decisiones.
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1: Abres los ojos, bostezas, un nuevo día. 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Tienes que desconectar, tomarte un break, recargarte de energía, pensar, profundizar y soltar. Y esto te gusta. Sientes plenitud en tu ser y explota la sensación de sentir la vida. Te levantas, sonríes, te asomas a la ventana y dices gracias mirando al cielo. Y a partir de ese momento la percepción de lo que fue queda en el olvido. Solo miras adelante en ese chance que la vida te da. Analizas, reconstruyes y proyectas. Ese eres tú, el que suelta y avanza, el que perdona y conquista, el que nada lo derrumba y solo te enfocas en el timón. 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

Ella es Sarah Larson con Lost Life. También escuchamos Who Can It Be Now con Men and Word. 8:21, sí, en vivo para esta caótica Ciudad de México. Mucho que platicar, es Stereo 100.1, siempre contigo, weekend de domingo. Déjenme, les platico parte de la historia de esta canción que escuchamos hace un rato de The Police, Can't Stand Losing You. Ahí les va, es algo que todos hemos vivido, de esa relación que muchas veces cuando terminamos ya no queremos vivir, que sentimos que estamos muriendo porque ya no podemos estar sin esa persona. Se nos va el aire, ¿no? Sentimos que ya no vale la pena y muchas veces inclusive decimos, es que me quiero morir porque estamos viviendo esa desesperación y esa angustia. Es una letra escrita por el señor Sting donde nos habla de la emoción final cuando una relación pues está llegando a su conclusión. En esta ocasión, Oscar, que es un fan de Stereo 100, me dice, esto es lo que estoy pasando. Oscar se dio cuenta que era una mujer que solamente le robó el aire y decidió vivir su vida, amarse primeramente, ¿ok? Porque al final del día, cuando te das cuenta de situaciones muy oscuras de tu pareja, que nunca te dices cuenta, que nunca te imaginaste, es cuando abres los ojos y dices, en verdad, porque estaba perdiendo mi tiempo. Y esta canción de Sting justamente habla de ese joven que se quiere suicidar por esa mujer que se fue. Señoras y señores, la vida vale mucho como para pensar ese tipo de situaciones, porque nadie se muere de amor. 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

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Will the power all on... ¿Qué pasó? All around the world con Liz Stanfield y her family con Sister Slash. Es Weekend Joy Ride en este domingo. Es que me hicieron reír aquí. No, estamos muy contentos porque la party de ayer estuvo genial. Estar en contacto con toda la gente, los fans de Stereo 100 en la ruta que tuvimos ayer en el Parque de los Venados. Pero ya al ratito vamos a estar platicando de ello, ¿ok? 8:43. Oigan, qué padre amanecer en domingo, 8 de la mañana. Alexa suena, escuchas, estás en Stereo 100. Y sobre todo es muy padre que te levantas, ¿no? En un nuevo día, ves, abres su ventana, ves hacia el cielo. Y empiezas a sentir cosas diferentes, ¿no? La percepción de lo que fue, de eso que viviste la semana pasada, pues ya quedó atrás. O sea, es muy padre que sueltes, olvides y que aproveches ese chance que la misma vida te da. Es padre que analices, te reconstruyas y vuelvas a proyectar. Ese habla bien de ti porque ese realmente eres tú, el que suelta y avanza. Justamente sueltas lo que no funcionó, lo que no pudo lograrse, pero avanzas para intentarlo nuevamente. Es padre que perdones toda esa contaminación que hay en este mundo, inclusive personas que te pueden tirar mala onda. Suelta eso, brother, y sigue avanzando, ve hacia la conquista. Es padre que nada te derrumbe y solo te enfoques en el timón. Y fíjense esto, es tu vida, eres tú y es tu forma de pensar. Y es la música justamente la que te lleva un viaje por tu vida, por tu misma vida, y a su vez te transporta a tus objetivos. 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

0: 7 de septiembre.
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Reginald Kenneth Dwight. Déjenme les platico. Está interesante. De la producción Honky Chateau de 1972, nace ahí la canción Rocketman. Sí, buenísima canción, que también da título a la producción sobre la vida de Elton John, que es definida como poema visual. Esa producción, que seguramente ya muchos vieron, quizás muchos otros no, narra la historia de cómo Elton conoce a Bernie Taupin. Y resulta que era 1967 y se estaba buscando nuevos talentos y compositores por parte del semanario musical británico, el New Musical Express, del sello Liberty Records. Resulta que Elton audicionó como pianista y cantante, pero fue rechazado por el manager Ray Williams. Le dijo: oye Ray, yo sé componer melodías, mas no escribir letras. A lo que Ray contestó entregándole un sobre cerrado al azar, pero este sobre llevaba material enviado por otros aspirantes y ahí estaban las letras, los poemas escritos por el señor Bernie Taupin. Y ya con las letras y poemas llenas de magia y sentimiento, Elton compuso la música y les empezó a dar vida con su voz. Y es así como nace la historia de una de las colaboraciones musicales más exitosas. Dos jóvenes que no se conocían, con hambre de dar a conocer su talento, y resulta que el destino cruza sus caminos para deleitar al planeta. Sí, el señor Bernie Taupin, exactamente. Y la voz del señor Elton John. Elton John, viernes 2 de octubre y sábado 3 de octubre en el Estadio Azteca. Lo único que tienes que hacer es entrar a StereoCienDigital.mx y puedes

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0: Es música de Weekend Joyride en este domingo. Las hermanas Hart con Nothing a Road. También los Townsend Twins, Killing for a Day. 18 grados centígrados, son las 9:22 minutos. Mes patrio, septiembre, que ya se termina el próximo miércoles, que será 30. Goodbye septiembre. Y le daremos la bienvenida a octubre. Pues bueno, hablamos en episodios pasados de Weekend de la gente que viene a México, que se queda a vivir a México, que aman, aman profundamente a México.
1: Mi nombre es Angela Fierro, soy colombiana viviendo en México. ¿Qué es México para mí? Pues yo creería que más que un país es magia, es alegría que se contagia, es música que se cae en la piel, sus sabores que abrazan, sus tradiciones, pero sobre todo es la manera que me hace sentir feliz, libre, viva. Y me hace sentir también profundamente enamorada de su gente, de sus tradiciones, de su cultura, de sus paisajes, de todo, de todo. México lo conozco, lo siento y lo llevaré conmigo en mi memoria y en lo más profundo de mi corazón. Te amo, mi México hermoso, lindo y querido.

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En esta mañana de domingo, ¿por qué no un cafecito negro, pero sin azúcar, sin leche, sin crema, así solo un buen café negro americano? No, qué delicia. Y después una manzana verde, oh, no saben. Oigan, son las 9:44, 18 grados. Ayer estuvimos en la ruta de los 49 años de Estéreo 100 y fue un placer estar con todos ustedes, verdaderos fans. En verdad fue una party increíble. Saludo con mucho gusto a Raúl Rock, Alejandro Host y a Blanca Vargas. Y así los saludaré a lo largo del programa. ¿Les parece bien? Y también estuvimos con esa pregunta, ¿por qué amas la radio? ¿Y qué opinas de las plataformas musicales? Y bueno, esto va ad hoc con lo que el príncipe Harry, en cuestión de tecnología, habló justamente en la Global Clinton allá en Nueva York. En esta iniciativa dio un discurso sobre el peligro de la inteligencia artificial, que es un riesgo para los niños. Entonces, ¿qué es lo que nos dice textualmente? Bueno, de hecho dice que la inteligencia artificial es el adulador por excelencia, cuya influencia puede ser peligrosa para los niños. Y textualmente lo expresó de la siguiente manera: las redes sociales aprendieron a captar nuestra atención. La inteligencia artificial está aprendiendo a introducirse en nuestras relaciones. No solo quiere tener tu atención, quiere tu apego, quiere ser aquello en lo que tú confíes, aquello que te recuerda, aquello que te dice, que te entiende. Sí, y justamente lo califica como el adulador por excelencia. Y para un niño, esa distinción es sumamente importante. ¿Qué tal? Yo conozco, de hecho, a un sobrino allá en Cuernavaca que es increíble, por mucho que pueda estar solo, por mucho que tenga menos de 30 años, pero la comunicación la tiene justamente con todo este tipo de rollos. Oye, pregunta de inteligencia artificial, ¿cómo me va a ir mañana? ¿Crees que pueda tener un buen futuro? ¿Por qué no tengo amigos? ¿O por qué todavía no tengo novia? Cuidado, cuidado con eso. Vamos con más música, porque realmente sí, para mí, no sé qué piensen ustedes, pero sí es un peligro para los niños. Si no se sabe, pues darle esa parte positiva. Sí, es una herramienta que nos puede dejar mucho, pero también, por otro lado, todos los extremos son malísimos. Y por otro lado, puede causar a los pequeños. Es Weekend Joyride en Stereo 100.

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0: 8 de septiembre.
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0: 7 de septiembre.
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Es domingo de weekend cuando son las 10 de la mañana con 4 minutos y justamente en este momento tenemos 19 grados centígrados y los fans que estuvieron ayer en la ruta de los 49 años de Estéreo 100, sí, ahí está mi querida Cecilia Ángelo, Rosy Casillas, Pablo Sandel, mi querida Sonia que dice que no se despertó, le agarró el sueño y bueno, ya fue demasiado tarde, ya no pudo ir al Parque de los Venados. No te preocupes, Sonia, te mandamos un abrazo y un beso. Reginald Kenneth Dwight, Mr. Elton John, que el próximo fin de semana estará ahí y Estéreo 100 te lleva y lo único que tienes que hacer es registrarte a estereo100digital.mx. Y bueno, ustedes sabían que Elton John, con tan solo 3 años, que era un pequeño bribón, aprendió a tocar el piano completamente de oído. Sí, sorprendida toda su familia, su abuela de hecho lo impulsó para que fuera músico. Elton John, cuyo nombre, como saben, es Reginald Kenneth Dwight,

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0: 8 de septiembre.
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Ella es la bellísima Pat Benatar con We Belong. Y con esta euforia de que el próximo fin de semana ya tendremos a Mr. Elton John en concierto, pues justamente le estaba platicando parte de su vida, ya que desde niño le empezó a tocar piano, ¿sí? Y fue una cosa increíble. Y a los 11 años, pues bueno, ya estaba en la... Le dieron una beca, de hecho, en la Royal Academy of Music. Ahí estuvo durante 4 años, pero él realmente no quería la música clásica. Y en 1964 abandona esta institución para enfocarse en el rock and roll. Y bueno, ahí empezó toda la historia de Elton John. Después resulta que a los 15 años trabaja como pianista, siendo muy joven, en un pool. Ahí interpretaba canciones del gran Ray Charles. Imagínense nada más interpretar canciones de Ray Charles. Después, con sus amigos, crearon la banda Bluesology. Ahí es donde conoce al cantante Long John Baldry. Y en homenaje a él y al saxofonista Elton Dean es que nace el nombre de Elton John. Ok. Le damos vuelta a la página y tenemos destino Weekend, Real del Monte, en el bello Hidalgo. Y solamente les quiero decir que Hidalgo, sus museos están extraordinarios. Les platico, Museo de Mina de Acosta. Ahí se van a adentrar con casco puesto, lámpara en mano, a un túnel real de una mina que operó desde el siglo XVIII hasta 1985. Van a ver maquinaria y las condiciones de trabajo de los mineros en aquel entonces. Van manejando... Estéreo 100, imaginen cecina enchilada con su crema, un rico queso, tortillas hechas a mano y una salsa verde de ensueño. No, no, no, qué cosa tan deliciosa. Así es que háganlo, es domingo, te pongo la música, maneja con cuidado y disfruta de la vida. Ey, despierta, estás vivo, brother. Música para tus oídos.

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0: Benny, Benny, baby, Benny. Ay, no, qué delicia de canción. Benny and the Jets. 10:45 de la mañana. Justamente el próximo fin de semana va a estar, bueno, ya domingo, pero ya la experiencia la habremos vivido viernes y sábado en concierto Mr. Elton John, y Estéreo 100 te lleva totalmente gratis. Solamente tienes que entrar a estereo100digital.mx, que es nuestro sitio web, ¿ok? Muchas gracias a Dani Díaz, Omar Sánchez, también a Jorge López, que estuvieron ayer en la ruta de los 49 años de Estéreo 100 ahí en el Parque de los Venados. Muchas gracias, y los estaré saludando a cada uno de ustedes que estuvimos conviviendo el día de ayer, y que surgió esa pregunta, la cual es la siguiente: ¿por qué amas la radio?
1: Amo la radio porque es el arte de conectar con la voz. Es magia pura, porque la persona que está del otro lado te genera un vínculo humano y emocional que con el desarrollo de la tecnología se ha visto disminuido. Te genera confianza, pero sobre todo te sientes acompañado. Y particularmente porque no concibo mi día a día sin la compañía de Estéreo 100, pero sobre todo de mi locutor favorito, Sael Ochoa.

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Domingo, tenemos 22 grados centígrados y es domingo de barbacoa. ¿Por qué no date un gusto de barbacoa? Una pancita, no importa la grasita, ya mañana empieza la rutina de ejercicios. ¡Ah, qué rico una pancita! ¿O qué les parece? Se me viene a la mente un chicharrón en salsa roja o verde, pero ese chicharrón que venga, ¿cómo se le llama? ¿Lo carnudito? ¿Sí? No, hombre, qué delicia. Date como quieras, pero date rico este domingo comiendo sabroso. Ahorita ese date me acordaste.

les deja nada, y empezar una nueva vida, una nueva historia. Y así empezó a escribir una historia Mr. Elton John en una noche, en donde en una cena justamente conoce al amor de su vida, que es el cineasta canadiense David Furnish. Al mirarse, la pasión explota, el gusto se convierte en deseo, el deseo arrulla los sentimientos y estos se convierten en amor, y ese amor se transforma, se hace más grande, los años pasan, las décadas también, se fortalece. No es aburrimiento, es lealtad, es respeto. Mucha gente no entiende eso, por Dios. Y ese amor entre Elton John y el amor de su vida se convierte en familia. Dos hijos. Zachary, nacido en 2010, y Elijah, nacido en 2013, Elton John dijo: Furnish es mi compañero de vida definitivo, el pilar que estabilizó mi vida. Entre grandes creaciones musicales, conciertos y más, el amor es primero. Mr. Elton John, 2 y 3 de octubre, Estadio Azteca. 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

A Sky Full of Stars, Coldplay. Y en esta mañana también escuchamos el Wild Wild West de Sky Club. En este Weekend Joyride, cuando son las 11 con 23 minutos, tenemos ahorita 22 grados, ideal, justo, rico. De repente se nubla, pero ya recuerda que tú puedes hacer magia en este domingo, porque justamente mañana ya tienes que adentrarte en esa paz mental, en esa sincronía, para que empieces una semana maravillosa. Y sobre todo, recuerda, somos lo que pensamos, eso comprobadísimo. Así es que piensa de una manera increíble, rica, genial y emprendedora, y vas a sentirte totalmente diferente. ¿Les parece? Bueno, pues tenemos mucho más en esta mañana, y sigo saludando a Paulina García, a Raimundo Javier Castro, a Ulises Gutiérrez, a Marisol, que estuvieron ayer en la ruta de los 49 años de Stereo 100 y que se fueron muy contentos, y yo realmente muy a gusto platicando con ellos, con este rollo de la radio vive y seguirá viviendo, y la cuestión de las plataformas musicales. Muchas gracias a todos ustedes, fue una mañana increíble. Platicando, charlando con todos ustedes. Bueno, les recuerdo que Stereo 100 vienen muy buenos conciertos. Viene el concierto de Def Leppard, que será el 19 de octubre en el Palacio de los Deportes. Justamente, bueno, el próximo fin de semana tendremos a Mr. Elton John en el Estadio Azteca. Viene el Corona Capital, 22 de noviembre, en el Autódromo Hermano Rodríguez. Lo único que tienen que hacer es registrarse en nuestra página web, stereocendigital.mx. Mientras tanto, más música. Jenny Bowl con Cristina Aguilera. Es Weekend Joyride.

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Screen con Don't Stop Me Now en esta mañana, 11 con 38 minutos y justamente en este instante pues ya llega el momento de decir goodbye. Fue un weekend de domingo muy a gusto con todos ustedes, en esta ocasión transmitiendo desde las instalaciones de NRM Comunicaciones acá en Santa Fe. Ayer que estuvimos en la ruta de los 49 años con el disco de aniversario, edición especial, donde todos estuvimos muy contentos y esperemos, ya les tendremos noticias si el próximo fin de semana tenemos alguna ruta, ya se los compartiremos. Ok, para mí siempre es un placer estar charlando con ustedes, que verdaderamente es una familia increíble. Ah, ¿qué puedo decir? Increíble y hermosa. Ok, tengo dos happy. No, ya no me pidan happy, por Dios. Dice, pues yo no, ya no. Oigan, rápidamente, para América, Lisette García, que está cumpliendo años, una pequeña que le encanta Estéreo 100, gracias América, de parte de Olivia y sus primas Alexa y Fernanda. Daniel Sarmiento, 12 años y también ya es fan de Estéreo 100, muy bien chico, 12 años, vas por buen camino, baby. De parte de tu mami Fernanda, Mónica Orozco Arce también está cumpliendo años hoy. Happy birthday to you. Cada vez se va cortando más el happy, no sé por qué. Happy birthday to you. Ok, con mucho gusto, con mucho cariño. Soy Cel Ochoa, mi querido Poncho en la producción. Y déjenme comentarles rápido, rápido. Me comenta mi querido Isidro, fíjense lo de la inteligencia artificial. Me parece una descripción exacta de las implicaciones que actualmente tiene la inteligencia artificial, que genera una especie de simbiosis e incluso codependencia, que coincido contigo, es un riesgo latente no solo para los niños, sino para todos en general, si no tienes, escuchen, discernimiento para distinguir entre que la inteligencia artificial es solo una herramienta de apoyo y una adicción. Ok, ahí se los dejo, pasen un domingo increíble, sigan con Estéreo 100, iHeartRadio si salen a algún lado, y que tengan un domingo rico y mañana a darle con todo.

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0: Madonna, Like a Virgin, 1984.
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0: 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Billy Joel, su clásico It's Still Rock and Roll to Me, del álbum Glass Houses, 1980.
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0: En Estéreo 100, Joe Cocker, Jennifer Warnes, Up Where We Belong. 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
1: 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Lo logramos, llegamos al domingo. Nos da muchísimo gusto que nos permita ser tu compañía tarde de domingo, quizá domingo familiar, quizá domingo de amigas, de amigos, que quizá sea domingo de no hacer nada, pero lo más importante es que tú y yo estamos juntos aquí en Stereo 100. Vamos a disfrutar y a seguir disfrutando de la música que tiene para ti Stereo 100 en esta parte, en este programa que se llama Forever Hits. Soy Rocío Velázquez, te doy la más cordial bienvenida a este programa, muy bien acompañada porque está del otro lado Denise. Hola, Denisita. Ahí está la buena vibra para la tarde. ¿Qué vamos a comer hoy? ¿Qué se te antoja? Todavía podemos comer chiles en hogada, ¿verdad? Muy bien. Ay, qué rico. Sí, unos chiles en hogada, pero bien preparados. Se aceptan opciones, ¿verdad? ¿Por qué no? Vamos a la música aquí en Stereo 100. Quédate con nosotros. La música que tiene Stereo 100 para ti en este domingo. 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

¿Cómo estás? Tarde de domingo. Bienvenidas y bienvenidos a Forever Hits aquí en Estéreo 100. Soy Rocío Velázquez y escuchaste a Rupert Holmes y también a Cyndi Lauper en esta tarde de domingo que te acompañamos en este fin de semana. Y bueno, ¿sabías que tu cerebro, mi cerebro y el cerebro de todos tiene una habilidad llamada adaptación olfativa? ¿Qué cosas de repente se entera uno? Bueno, pues después de estar un rato expuesto a un mismo aroma, dejamos de percibirlo con la misma intensidad. Por eso, cuando llegas a casa de alguien, reconoces inmediatamente el olor de esa casa, pero casi nunca notas el olor, el aroma que tiene tu casa. Este es un dato curioso, pero todos tenemos un aroma de hogar, menos de nuestra propia casa, ¿no? ¿No te pasa que la casa de tu mamá de repente como que dices, ay, que sí? La casa de mi mamá siempre huele a comida. El jardín de mi mamá o el de mi abuela siempre tiene un aroma a flores. ¿Estás de acuerdo? Bueno, pues ahí está. Esto se llama adaptación olfativa. Hoy aprendimos algo nuevo, Denis. Pues bueno, vámonos a la música que tenemos contigo aquí en Estéreo 100 con Juan Out.

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tarde rica, Augusto. ¿Qué tal? Escuchaste ya a Bryan Adams y a Moji aquí en Estéreo 100 en esta tarde de domingo. Que la pases muy a gusto, muy rico. Si vas manejando, te mandamos un saludo muy especial. Si estás trabajando las porras, estamos contigo todos aquí en Estéreo 100. Y si estás descansando y solo escuchas la buena música de Estéreo 100, también un abrazo para ti. Gracias a todos ustedes por elegir Estéreo 100 para su compañía. ¿Y te ha pasado que hablas, que te preguntas, te contestas tú solo? Bueno, pues no necesariamente. Esto es una distracción. O como dicen por ahí exactamente, Denisita, ¿estás loca? Sí, sí, estoy loca, pero también hablo sola. O sea que organizar nuestros pensamientos y dirigir nuestra atención nos ayuda. Eso nos ayuda. Incluso decir en voz alta lo que estás buscando puede facilitar encontrarlo. Así que hoy no te vamos a sorprender diciendo, ¿dónde dejé las llaves? No. Tú los puedes preguntar y pues no pasa nada, nuestro cerebro simplemente está poniendo las cosas en orden. Y también, por ejemplo, ahora ya los profesores, maestros, ya no lo ocupan tanto, pero recuerdas que antes, cuando hacían los niños o hacíamos la tarea, escribíamos a mano, ¿verdad? Y nos decían que mientras contestáramos o hiciéramos la tarea, era muy importante que estuviera nuestro cerebro conectado y escribiéramos, contestáramos y pronunciáramos lo que estábamos escribiendo. Y eso a qué ayuda a que tengamos una mejor asimilación del contenido. ¡Ah, qué bien estuvo esto! Bueno, pero es muy cierto, así que pon a tus niños a escribir las tareas, van a aprender más, a repasar lo que aprendieron el día escribiendo. Eso es muy bueno. The Course y...

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En Estéreo 100 ya escuchaste a Blondie, esto fue Heart of Glass. Gracias por estar aquí en esta tarde. Y bueno, la curiosa historia en Estéreo 100 del carrito del súper. ¿Cómo? Claro, el carrito de supermercado apareció, señores y señores, en 1937 por el señor Silval Goldman, propietario de supermercados en Oklahoma, allá en Estados Unidos. Pero hubo un problema inesperado. Algunos clientes no querían usar el carrito del súper. Goldman terminó contratando personas para pasearse por la tienda, empujando los carritos y demostrar que eran mucho más prácticos que cargar todas las cosas en bolsas. Hoy parece muy indispensable, pero también hubo que enseñarnos a usarlo. ¿Qué hacemos si no hay carrito de súper, no? Ah, bueno, sí, claro, las canastas, tienes razón. Pero eso es para cuando no llevas tantas cosas, Denisita. Pero cuando llevas tantas cosas, ¡claro! Gracias, señor Goldman, por inventar el carrito del supermercado. No Mercy, Juice Newton y también Paul Young se quedan contigo aquí en Estéreo 100. Feliz fin de semana, feliz domingo contigo, Estéreo 100. Please.

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0: 28 de septiembre.
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¿Qué tal este bloque musical aquí en Estéreo 100? Kings of Leon y también Bananarama abrió este bloque musical con Venus. Esta canción que, bueno, la amamos. Gracias por permitirnos seguir siendo tu compañía. Escuchas Estéreo 100. Y bueno, a ver, señoras y señores, sobre todo quienes tienen michis, quienes tienen gatitos, tu gato no ignore necesariamente su nombre. ¿Qué tal, eh? Investigaciones realizadas en Japón encontraron que los gatos domésticos pueden distinguir su nombre de otras palabras, incluso cuando lo pronuncia alguien que no es su dueño. Otra cosa completamente distinta es que decidan acercarse, otra que decidan hacerte caso. Así que posiblemente, si te escucho, la negociación es el asunto. Los gatos, hay quienes dicen, yo no tengo gatito, yo tengo perrita, pero que son de gusto. O sea, si quieres, si quiero, me acerco, y si no, te ignoro totalmente, como dice la nota, ¿verdad? Bueno, pues ahí está. Guam se queda contigo esta tarde de domingo aquí en Estéreo 100. 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

0: 28 de septiembre.
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0: 8 de septiembre.
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0: ti a través de Stereo 100, Losing My Religion. Ellos fueron R.E.M., antes Van Halen, Jump. Así iniciamos este bloque musical aquí en Forever Hits, tarde de domingo. Y gracias, gracias de verdad por habernos permitido estar contigo. Ya me estoy despidiendo, ¿verdad? Pero no, porque día con día tratamos de acompañarte, tratamos de hacerte pasar un mejor momento. Si vas en tu automóvil, si estás en la oficina, si estás en casa, estés en donde estés. Gracias, gracias, gracias de verdad por elegir Stereo 100 y por sobre todo escucharnos tarde a tarde aquí en Stereo 100 con esto que es Forever Hits. Los fines de semana son muy especiales porque la selección musical está pensada con muchos temas que tú no alcanzas por tiempo, por situaciones, por lo que sea, escuchar entre semana. Así que los fines de semana tenemos programación especial para ti aquí en Forever Hits. Y también quiero recordarte nuestras redes sociales, que son Stereo 100MX y nuestro sitio web, que es Stereo100Digital.mx. Música, por supuesto, Supertramp y Rod Stewart se quedan contigo esta tarde de domingo aquí en Stereo 100.
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esta tarde de domingo. ¿Cómo estás? Esperamos que muy bien. Gracias por permitirnos ser tu compañía. Ya escuchaste a Sting en esta tarde de fin de semana o de inicio de semana, depende cómo lo veas. Dicen por ahí que la semana empieza en domingo, no el lunes. El lunes empieza lo laboral. Como sea, gracias por estar aquí. Oye, ¿qué tal las fotografías? Con este asunto de que ahora ya todo se guarda en el celular y o en las tarjetitas de memoria, en los chips de memoria, gracias. Pues ya no imprimimos las fotos casi, ¿no? Y pasa el tiempo y casi no las vemos, no recordamos. Pero las fotografías no solamente conservan caras, funcionan también como pistas para recuperar recuerdos autobiográficos. Una imagen puede devolver detalles que creíamos perdidos. Quien estaba ahí, qué ocurrió después o incluso cómo nos sentíamos nosotros en este momento. Este domingo hay que abrir una foto que ande por ahí en tu celular con alguien de tu familia y pregúntale, ¿te acuerdas de ese día? Y puede salir una gran, gran historia para ti, para tu familia, en ese momento hasta para tus hijos, ¿estás de acuerdo? El señor Paul McCartney.

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0: 27 de septiembre.
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domingo, feliz fin de semana. Si estás comiendo o vas a comer, muy buen provecho, muy buenas tardes. Gracias por escuchar Stereo 100. Ya escuchaste y te presentamos a Duran Duran y también a Toto al inicio de este bloque musical. Y bueno, muchos de nosotros, para decir sí, está bien, decimos ok, bye, así quedamos, sí, ok, bye, ¿no? Bueno, pues estas dos letras que hoy entendemos prácticamente todo el mundo nacieron de una broma lingüística. ¿Cómo? Ahí te va la historia. En Boston, durante 1839, se puso de moda escribir abreviaturas deliberadamente mal escritas. Sí, y ya me iba a botar de la risa, pero ¿cómo mal escritas? Pues sí, resulta que OK venía de all correct, o sea, all correct, todo correcto, pues. Entonces la moda desapareció, pero estas dos letras sobrevivieron casi dos siglos. OK resultó bastante OK. Y entonces, pues, OK, quedamos OK. Pues sí, qué chistoso, nunca nos lo hubiéramos imaginado. Qué bueno que estaba mal escrito, pero bueno, OK. O como dicen hoy los chavos, OK. No, no, es OK, ya. Dicho lo cual, John Parr se queda contigo, tema de la película San Elmo's Fire, justo para ti, aquí en Stereo 100. Muy buenas tardes.

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Misterio 100, en esta tarde de domingo ya escuchaste Listen to the Music de Doobie Brothers, esta tarde en donde te deseamos lo mejor de lo mejor. Gracias por habernos permitido estar contigo. Te recuerdo que Forever Hits está contigo, te acompaña de lunes a viernes de 3 a 6 de la tarde y sábados y domingos de 2 a 5 de la tarde. Gracias, Denise, en la producción. Soy Rocío Velázquez y este domingo por la tarde pues tiene esa costumbre de recordarnos todo lo que viene mañana, pero mañana todavía no llega. Entonces, señoras y señores, hoy todavía queda una cena, una tarde, una llamada, una película, una sobremesa, no sé, algo que sea factible y algo que sea bueno para ti. No entregues las últimas horas del domingo al lunes antes de tiempo. Hay que vivir, hay que disfrutar. Mañana nos ocuparemos de todos los pendientes de mañana. Mientras tanto, quédate con nosotros aquí en Estéreo 100 porque tenemos mucha más música para ti. Soy Rocío Velázquez. Recuerda, Estéreo 100, siempre contigo.

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0: de septiembre.
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